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2: Estimados oyentes de Radio Vaticana y Vatican News, feliz domingo para todos y bienvenidos al programa informativo en lengua española. Reciban un cordial saludo de la redacción hispanoamericana y de quien les habla, Sebastián Sansón Ferrari, este 20 de septiembre de 2026, vigésimo quinto domingo del tiempo ordinario. Hoy destacamos. León 14, la revelación de la bondad de Dios es para todos, no solo para unos cuantos. Palabras del pontífice antes de rezar la oración mariana del Ángelus, este mediodía en la plaza de San Pedro. Tras orar a la Madre de Dios, el Santo Padre expresó su preocupación por la crisis humanitaria que se vive en Somalia y pidió la generosa colaboración de la comunidad internacional. Del 20 al 26 de septiembre, el Cardenal Secretario de Estado del Vaticano, Pietro Parolin, en Nueva York, para participar de la 81ª sesión de la Asamblea General de las Naciones Unidas. San Pedro acoge Sounds of Loss por el Día Internacional de la Paz. Una instalación sonora del cineasta Philip Groening se presenta en el atrio de la Basílica de San Pedro este 21 de septiembre, Día Internacional de la Paz, proclamado por las Naciones Unidas. León 14, que los atletas muestren al mundo que solo compartir conduce a la paz. Este sábado 19 de septiembre, el Papa saludó a los atletas italianos de Special Olympics, que promueven el deporte para personas con discapacidad intelectual, quienes participaron en los Juegos Mundiales de Invierno Turín 2025. Recordó su profundo amor por el deporte, por su gran valor educativo y porque educa a las personas en valores nobles y auténticos. Enseguida el detalle de las noticias. Buena sintonía. Espero la generosa colaboración de la comunidad internacional para que estos hermanos y hermanas nuestros reciban la ayuda necesaria. Con estas palabras, el Papa León XIV dirigió un apremiante llamamiento en favor de la población de Somalia. Este domingo 20 de septiembre de 2026, después de rezar la oración mariana del Ángelus ante la multitud de fieles y peregrinos congregados en la plaza de San Pedro, el Santo Padre manifestó su consternación por la grave crisis humanitaria en Somalia y pidió la solidaridad de la comunidad internacional.
3: Cari fratelli e sorelle.
4: Queridos hermanos y hermanas, sigo con gran preocupación la crisis humanitaria que tiene lugar en algunas zonas de Somalia, donde episodios de violencia y fenómenos climáticos extremos están agravando las ya precarias condiciones de vida de la población, en particular de mujeres y niños. Deseo una generosa implicación de la comunidad internacional para que no falte a estos hermanos y hermanas nuestros la asistencia necesaria.
2: En efecto, varias agencias de las Naciones Unidas han reducido drásticamente su ayuda humanitaria a este país africano en los últimos meses. La Oficina de Coordinación de Asuntos Humanitarios ha señalado que solo se ha financiado un tercio de su presupuesto, ya de por sí reducido. El Programa Mundial de Alimentos de la ONU también ha recortado la ayuda alimentaria, pasando de atender a 2 millones de personas a solo 600.000 en 2026. Las precipitaciones este año han estado muy por debajo de la media en toda la región, lo que ha obligado a muchas familias a desplazar sus rebaños en busca de agua. Médicos Sin Fronteras ha pedido a los donantes que le ayuden a restablecer y ampliar los servicios de atención primaria de salud y de lucha contra la desnutrición en la región de Mudug, donde se han cerrado más de 70 centros de salud. Somalia ha sufrido un conflicto interno desde la caída de Mohamed Siad Barre en 1991 y los extremistas islámicos han reforzado su control sobre las zonas rurales.
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2: Dios tiene caminos diferentes y pensamientos nuevos, incluso para aquellos que se consideran los primeros y creen haberse ganado lo que son, haber merecido
4: los resultados que han alcanzado. Lo ha dicho el Papa León XIV en su alocución previa al rezo de la oración mariana del Ángelus este domingo 20 de septiembre ante miles de fieles y peregrinos en la Plaza de San Pedro del Estado de la Ciudad del Vaticano. En su comentario a las lecturas de este 25º domingo del tiempo ordinario, el Santo Padre señaló que en la liturgia odierna el Señor, por boca del profeta Isaías, nos da un gran motivo de esperanza, diciéndonos que sus pensamientos no son nuestros pensamientos y que sus caminos no son nuestros caminos.
6: En el Evangelio, las parábolas de Jesús describen la novedad de lo que Dios tiene reservado para nosotros, pero por lo general también revelan la resistencia que estamos inclinados a objetar a una justicia más generosa y a un amor más grande. Hoy en particular escuchamos la historia de los trabajadores llamados a trabajar en la viña. Unos trabajaron todo el día, otros solo unas horas y otros desde el atardecer. Pero el punto central de la parábola está en el momento de la retribución, cuando el propietario, cumpliendo con su palabra, les paga según lo acordado a los trabajadores de la primera hora, pero quiere que vean su generosidad. Y ante sus ojos, trata a los últimos de la misma manera. De hecho, hay un detalle que no debemos dejar que pase desapercibido. El propietario le da al administrador una orden precisa que debe seguir. Hay que pagar a los trabajadores empezando por los últimos y acabando por los primeros. La reacción negativa de quienes habían trabajado todo el día se habría podido evitar fácilmente. Sin embargo, es intencional, porque la revelación de la bondad de Dios es para todos, no solo para unos cuantos. Dios tiene caminos diferentes y pensamientos nuevos, incluso para aquellos que se consideran los primeros y creen haberse ganado lo que son, haber merecido los resultados que han alcanzado. Todos, por el contrario, ganamos alegría, inteligencia y futuro cuando la ley del amor interrumpe la del cálculo. La experiencia de la misericordia extiende la del mérito. El don de la paz detiene las rivalidades y nos hace cercanos en la gratitud. Hermanos y hermanas, es una gracia ser colaboradores de Dios, trabajar en su viña, servir a su reino de justicia y de paz. No hay lugar para la envidia y la división allí donde irrumpe la novedad de Dios. Busquemos, pues, al Señor mientras se deja encontrar. Invoquémoslo mientras está cerca. Abandonemos los caminos torcidos y los pensamientos inicuos. Miremos a nuestra Santísima Madre. Es una criatura como nosotros, pero está libre de toda mancha. Por eso nos ayuda a tener esperanza en Dios y a confiar en su misericordia, para que sus caminos se conviertan en nuestros caminos y sus pensamientos se conviertan en nuestros pensamientos.
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7: Sono molto contento di incontrarvi questa mattina, di condividere con voi in questo momento la gioia degli eventi sportivi che avete vissuto.
4: Nuestro mundo necesita urgentemente hombres y mujeres como los atletas de Special Olympics, que demuestran con el ejemplo que el camino de compartir y amar es el único que conduce verdaderamente a la felicidad y la paz, que nos recuerdan a todos los verdaderos valores de la vida. Porque el deporte es uno de esos lenguajes universales que trascienden las diferencias culturales, sociales, religiosas y físicas y logra unir a las personas. haciéndolas participantes del mismo juego y protagonistas de victorias y derrotas compartidas. Así, el Papa León XIV, citando también al Papa Francisco, saludó este sábado 19 de septiembre por la mañana, en el Vaticano, a una delegación de aproximadamente 150 atletas, entrenadores y funcionarios italianos de las Olimpiadas Especiales, que participaron en los Juegos Mundiales de Invierno Turín 2025. A los miembros de la organización que promueve el deporte para personas con discapacidad intelectual, el Papa les expresó de inmediato su alegría por compartir con ellos la alegría de los eventos deportivos que han vivido.
7: Como sapete, anch'io amo molto lo sport. Sono convinto del suo grande valore formativo, perché educa la persona a valori nobili e autentici.
4: Como saben, yo también amo el deporte y estoy convencido de su gran valor educativo, porque educa a las personas en valores nobles y auténticos. Además, para el obispo de Roma, la actividad deportiva ofrece la oportunidad de dar testimonio de estos valores en la actividad competitiva y amateur, y sobre todo en la vida de los atletas.
7: Y puede meter en común los frutos de la propia perseverancia con lealtad, fiducia, apertura, espíritu de escuadra, coraje.
4: Practicar deporte significa comprometerse con seriedad y esfuerzo, y luego compartir los frutos de la perseverancia con lealtad, confianza, apertura, espíritu de equipo y valentía. Ustedes hacen todo esto y muestran su belleza de una manera verdaderamente especial, tanto a quienes participan y ven sus competiciones como a quienes los conocen y se encuentran con ustedes.
7: Ha dicho que el sport es uno de quei linguaggi universali.
4: El pontífice recordó entonces las palabras del Papa Francisco durante su encuentro el 13 de octubre de 2017 con un grupo de atletas de las Olimpiadas Especiales, organización fundada en 1968 por Eunice Kennedy Shriver, hermana del presidente estadounidense John F. Kennedy. El deporte, dijo, es uno de esos lenguajes universales que trasciende las diferencias culturales, sociales, religiosas y físicas, y logra unir a las personas, haciéndolas participantes del mismo juego y protagonistas conjuntas de victorias y derrotas.
7: Recuerdo a todos cuáles son los valores veros de la vida.
4: León XIV se dirigió a los atletas italianos de las Olimpiadas Especiales agradeciéndoles la alegría genuina que transmiten, el mensaje positivo que encarnan y animando a todos, atletas, entrenadores, directivos, asistentes y colaboradores, a continuar su labor con entusiasmo. Finalmente los encomendó a la intercesión de María y de San Pier Giorgio Frassati, un joven atleta como ustedes que, enamorado de Jesús, junto con muchos amigos, supo traducir los valores del deporte en una vida buena y generosa, en una vida santa. Special Olympics está presente en más de 190 países y cuenta con aproximadamente 5 millones de atletas en todo el mundo. Es un movimiento global que utiliza el deporte como herramienta para la inclusión social, la dignidad y la superación de barreras. Su lema oficial es: que gane, pero si no puedo ganar, que sea valiente en el intento.
7: En una vida buena y generosa. En una vida santa. Di cuore vi benedico, e con voi le vostre famiglie e tutte le persone che vi sono care. Grazie.
4: El atrio de la Basílica de San Pedro acogerá Sounds of Loss el 21 de septiembre, Día Internacional de la Paz de las Naciones Unidas, una instalación sonora concebida por el cineasta alemán Philipp Groening para llamar la atención sobre las vidas humanas perdidas en las guerras. La obra utiliza una serie de clics y golpes que se escuchan a intervalos irregulares. La iniciativa cuenta con el apoyo del Dicasterio para la Cultura y la Educación, el Dicasterio para la Comunicación, así como de la Fábrica de San Pedro. Además, Vatican News ofrecerá una conexión en directo con la Plaza de San Pedro vinculada al audio de Sounds of Loss durante los días 20 y 21 de septiembre en nuestra página web.

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2: Estimados oyentes de Radio Vaticana y Vatican News, feliz domingo para todos y bienvenidos al programa informativo en lengua española. Reciban un cordial saludo de la redacción hispanoamericana y de quien les habla, Sebastián Sansón Ferrari, este 20 de septiembre de 2026, 25º domingo del tiempo ordinario. Hoy destacamos. León 14, la revelación de la bondad de Dios es para todos, no solo para unos cuantos. Palabras del pontífice antes de rezar la oración mariana del Ángelus, este mediodía en la plaza de San Pedro. Tras orar a la Madre de Dios, el Santo Padre expresó su preocupación por la crisis humanitaria que se vive en Somalia y pidió la generosa colaboración de la comunidad internacional. Del 20 al 26 de septiembre, el Cardenal Secretario de Estado del Vaticano, Pietro Parolin, en Nueva York, para participar de la 81ª sesión de la Asamblea General de las Naciones Unidas. San Pedro acoge Sounds of Loss por el Día Internacional de la Paz. Una instalación sonora del cineasta Philip Groening se presenta en el atrio de la Basílica de San Pedro este 21 de septiembre, Día Internacional de la Paz, proclamado por las Naciones Unidas. León 14, que los atletas muestren al mundo que solo compartir conduce a la paz. Este sábado 19 de septiembre, el Papa saludó a los atletas italianos de Special Olympics, que promueven el deporte para personas con discapacidad intelectual, quienes participaron en los Juegos Mundiales de Invierno Turín 2025. Recordó su profundo amor por el deporte, por su gran valor educativo y porque educa a las personas en valores nobles y auténticos. Enseguida el detalle de las noticias. Buena sintonía. Espero la generosa colaboración de la comunidad internacional para que estos hermanos y hermanas nuestros reciban la ayuda necesaria. Con estas palabras, el Papa León XIV dirigió un apremiante llamamiento en favor de la población de Somalia. Este domingo 20 de septiembre de 2026, después de rezar la oración mariana del Ángelus ante la multitud de fieles y peregrinos congregados en la plaza de San Pedro, el Santo Padre manifestó su consternación por la grave crisis humanitaria en Somalia y pidió la solidaridad de la comunidad internacional.
3: Cari fratelli e sorelle.
4: Queridos hermanos y hermanas, sigo con gran preocupación la crisis humanitaria que tiene lugar en algunas zonas de Somalia, donde episodios de violencia y fenómenos climáticos extremos están agravando las ya precarias condiciones de vida de la población, en particular de mujeres y niños. Deseo una generosa implicación de la comunidad internacional para que no falte a estos hermanos y hermanas nuestros la asistencia necesaria.
2: En efecto, varias agencias de las Naciones Unidas han reducido drásticamente su ayuda humanitaria a este país africano en los últimos meses. La Oficina de Coordinación de Asuntos Humanitarios ha señalado que solo se ha financiado un tercio de su presupuesto, ya de por sí reducido. El Programa Mundial de Alimentos de la ONU también ha recortado la ayuda alimentaria, pasando de atender a 2 millones de personas a solo 600.000 en 2026. Las precipitaciones este año han estado muy por debajo de la media en toda la región, lo que ha obligado a muchas familias a desplazar sus rebaños en busca de agua. Médicos Sin Fronteras ha pedido a los donantes que le ayuden a restablecer y ampliar los servicios de atención primaria de salud y de lucha contra la desnutrición en la región de Mudug, donde se han cerrado más de 70 centros de salud. Somalia ha sufrido un conflicto interno desde la caída de Mohamed Siad Barre en 1991 y los extremistas islámicos han reforzado su control sobre las zonas rurales.
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2: Dios tiene caminos diferentes y pensamientos nuevos, incluso para aquellos que se consideran los primeros y creen haberse ganado lo que son, haber merecido
4: los resultados que han alcanzado. Lo ha dicho el Papa León XIV en su alocución previa al rezo de la oración mariana del Ángelus este domingo 20 de septiembre ante miles de fieles y peregrinos en la Plaza de San Pedro del Estado de la Ciudad del Vaticano. En su comentario a las lecturas de este 25º domingo del tiempo ordinario, el Santo Padre señaló que en la liturgia odierna el Señor, por boca del profeta Isaías, nos da un gran motivo de esperanza, diciéndonos que sus pensamientos no son nuestros pensamientos y que sus caminos no son nuestros caminos.
6: En el Evangelio, las parábolas de Jesús describen la novedad de lo que Dios tiene reservado para nosotros, pero por lo general también revelan la resistencia que estamos inclinados a objetar a una justicia más generosa y a un amor más grande.
7: Hoy en particular escuchamos la historia de los trabajadores llamados a trabajar en la viña.
6: Unos trabajaron todo el día, otros solo unas horas y otros desde el atardecer. Pero el punto central de la parábola está en el momento de la retribución, cuando el propietario, cumpliendo con su palabra, les paga según lo acordado a los trabajadores de la primera hora, pero quiere que vean su generosidad. Y ante sus ojos, trata a los últimos de la misma manera. De hecho, hay un detalle que no debemos dejar que pase desapercibido. El propietario le da al administrador una orden precisa que debe seguir. Hay que pagar a los trabajadores empezando por los últimos y acabando por los primeros. La reacción negativa de quienes habían trabajado todo el día se habría podido evitar fácilmente. Sin embargo, es intencional, porque la revelación de la bondad de Dios es para todos, no solo para unos cuantos. Dios tiene caminos diferentes y pensamientos nuevos, incluso para aquellos que se consideran los primeros y creen haberse ganado lo que son, haber merecido los resultados que han alcanzado. Todos, por el contrario, ganamos alegría, inteligencia y futuro cuando la ley del amor interrumpe la del cálculo. La experiencia de la misericordia extiende la del mérito. El don de la paz detiene las rivalidades y nos hace cercanos en la gratitud. Hermanos y hermanas, es una gracia ser colaboradores de Dios, trabajar en su viña, servir a su reino de justicia y de paz. No hay lugar para la envidia y la división allí donde irrumpe la novedad de Dios. Busquemos, pues, al Señor mientras se deja encontrar. Invoquémoslo mientras está cerca. Abandonemos los caminos torcidos y los pensamientos inicuos. Miremos a nuestra Santísima Madre. Es una criatura como nosotros, pero está libre de toda mancha. Por eso nos ayuda a tener esperanza en Dios y a confiar en su misericordia, para que sus caminos se conviertan en nuestros caminos y sus pensamientos se conviertan en nuestros pensamientos.
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8: Sono molto contento di incontrarvi questa mattina, di condividere con voi in questo momento la gioia degli eventi sportivi che avete vissuto.
4: Nuestro mundo necesita urgentemente hombres y mujeres como los atletas de Special Olympics, que demuestran con el ejemplo que el camino de compartir y amar es el único que conduce verdaderamente a la felicidad y la paz, que nos recuerdan a todos los verdaderos valores de la vida. Porque el deporte es uno de esos lenguajes universales que trascienden las diferencias culturales, sociales, religiosas y físicas y logra unir a las personas. haciéndolas participantes del mismo juego y protagonistas de victorias y derrotas compartidas. Así, el Papa León XIV, citando también al Papa Francisco, saludó este sábado 19 de septiembre por la mañana, en el Vaticano, a una delegación de aproximadamente 150 atletas, entrenadores y funcionarios italianos de las Olimpiadas Especiales, que participaron en los Juegos Mundiales de Invierno Turín 2025. A los miembros de la organización que promueve el deporte para personas con discapacidad intelectual, el Papa les expresó de inmediato su alegría por compartir con ellos la alegría de los eventos deportivos que han vivido.
8: Como sapete, anch'io amo molto lo sport e sono convinto del suo grande valore formativo, perché educa la persona a valori nobili e autentici.
4: Como saben, yo también amo el deporte y estoy convencido de su gran valor educativo, porque educa a las personas en valores nobles y auténticos. Además, para el obispo de Roma, la actividad deportiva ofrece la oportunidad de dar testimonio de estos valores en la actividad competitiva y amateur, y sobre todo en la vida de los atletas.
8: Y puede meter en común y frutti de la propia perseveranza con lealtad, fiducia, apertura, espíritu de squadra, coraggio.
4: Practicar deporte significa comprometerse con seriedad y esfuerzo, y luego compartir los frutos de la perseverancia con lealtad, confianza, apertura, espíritu de equipo y valentía. Ustedes hacen todo esto y muestran su belleza de una manera verdaderamente especial, tanto a quienes participan y ven sus competiciones como a quienes los conocen y se encuentran con ustedes.
8: Ha dicho que el sport es uno de quei linguaggi universali.
4: El pontífice recordó entonces las palabras del Papa Francisco durante su encuentro el 13 de octubre de 2017 con un grupo de atletas de las Olimpiadas Especiales, organización fundada en 1968 por Eunice Kennedy Shriver, hermana del presidente estadounidense John F. Kennedy. El deporte, dijo, es uno de esos lenguajes universales que trasciende las diferencias culturales, sociales, religiosas y físicas, y logra unir a las personas, haciéndolas participantes del mismo juego y protagonistas conjuntas de victorias y derrotas.
8: Recuerdo a todos cuáles son los valores veros de la vida.
4: León XIV se dirigió a los atletas italianos de las Olimpiadas Especiales agradeciéndoles la alegría genuina que transmiten, el mensaje positivo que encarnan y animando a todos, atletas, entrenadores, directivos, asistentes y colaboradores, a continuar su labor con entusiasmo. Finalmente los encomendó a la intercesión de María y de San Pier Giorgio Frassati, un joven atleta como ustedes que, enamorado de Jesús, junto con muchos amigos, supo traducir los valores del deporte en una vida buena y generosa, en una vida santa. Special Olympics está presente en más de 190 países y cuenta con aproximadamente 5 millones de atletas en todo el mundo. Es un movimiento global que utiliza el deporte como herramienta para la inclusión social, la dignidad y la superación de barreras. Su lema oficial es que gane, pero si no puedo ganar, que sea valiente en el intento.
8: En una vida buena y generosa. En una vida santa. Di cuore vi benedico, e con voi le vostre famiglie e tutte le persone che vi sono care. Grazie.
4: El atrio de la Basílica de San Pedro acogerá Sounds of Loss el 21 de septiembre, Día Internacional de la Paz de las Naciones Unidas, una instalación sonora concebida por el cineasta alemán Philipp Groening para llamar la atención sobre las vidas humanas perdidas en las guerras. La obra utiliza una serie de clics y golpes que se escuchan a intervalos irregulares. La iniciativa cuenta con el apoyo del Dicasterio para la Cultura y la Educación, el Dicasterio para la Comunicación, así como de la Fábrica de San Pedro. Además, Vatican News ofrecerá una conexión en directo con la Plaza de San Pedro vinculada al audio de Sounds of Loss durante los días 20 y 21 de septiembre en nuestra página web.

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2: Estimados oyentes de Radio Vaticano, Vatican News, estos son nuestros titulares de hoy, 21 de septiembre, lunes de la 25ª semana del tiempo ordinario, día en el que la Iglesia celebra la memoria litúrgica, entre otros, de San Mateo, apóstol y evangelista. Preocupación del Papa por la crisis humanitaria que se vive en Somalia. Este domingo, el Papa León XIV hizo un llamamiento en favor de la población de Somalia, afectada por episodios de violencia y fenómenos meteorológicos. La revelación de la bondad de Dios es para todos, no solo para unos cuantos, lo dijo el Santo Padre en su comentario al Evangelio de este domingo, antes de rezar la oración mariana del Ángelus. León XIV llegará a Francia, que vuelve a hacerse preguntas. A pocos días del viaje apostólico del pontífice a Francia, el padre Roger Villegas, rector de Notre-Dame de Boulogne, destaca el acercamiento de los jóvenes y adultos a la fe. Desde la Ciudad del Vaticano recibo un cordial saludo de Renato Martínez a nombre de los demás integrantes de nuestra redacción. En breve, el detalle de la información de la Iglesia desde Roma para todo el mundo. Buena sintonía. La mañana de este lunes 21 de septiembre, el Papa León XIV ha recibido en audiencias sucesivas al Cardenal Víctor Manuel Fernández, prefecto del Dicasterio para la Doctrina de la Fe. Posteriormente, el Santo Padre saludó a Monseñor Dagoberto Campos Salas, nuncio apostólico en Ecuador. Alrededor de las 10 de la mañana, el pontífice recibió en audiencia en la sala del Consistorio del Vaticano a las participantes en la Asamblea de la Federación de Monjas Clarisas Capuchinas de Italia. Luego el Papa encontró al Cardenal Claudio Guglielotti, prefecto del Dicasterio para las Iglesias Orientales. Y al final de la mañana, el Papa León XIV realizó su visita al Dicasterio para la Cultura y la Educación.
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2: Y como anunciamos en titulares, este domingo 20 de septiembre, después de rezar la oración mariana del Ángelus, el Papa León XIV realizó un apremiante llamamiento en favor de la población de Somalia, afectada por una grave crisis humanitaria, donde los episodios de violencia y los fenómenos meteorológicos extremos están empeorando la situación precaria de la población. En su llamamiento, el Santo Padre pidió la generosa colaboración de la comunidad internacional para que estos hermanos y hermanas de Somalia reciban la ayuda necesaria. Luego el pontífice saludó a los romanos y peregrinos que llegaron hasta la Plaza de San Pedro para rezar a la Madre de Dios. Especialmente saludó a los peregrinos de la diócesis de Toruń en Polonia que visitan los lugares de los milagros eucarísticos en Italia, así como a las familias de la diócesis de Spiš en Eslovaquia. Y antes de despedirse, el Papa León XIV envió su bendición a la población de Pescantina, cerca de Verona, en Italia, que se reúne en torno al monumento de los antiguos internados para recordar a quienes fueron deportados y encarcelados durante la Segunda Guerra Mundial. Escuchemos al Papa León XIV.
4: Cari fratelli e sorelle.
5: Queridos hermanos y hermanas,
4: sigo con gran preocupación la crisis humanitaria
5: que tiene lugar en algunas zonas de Somalia, donde episodios de violencia y fenómenos climáticos extremos están agravando las ya precarias condiciones de vida de la población, en particular de mujeres y niños. Deseo un generoso y ahora dirijo mi saludo a todos ustedes, romanos y peregrinos. Doy la bienvenida al obispo y a los fieles de la diócesis de Terruña, en Polonia, que visitan en Italia. los lugares de los milagros eucarísticos, así como también a las familias procedentes de la diócesis de Spiš en Eslovaquia. Saludo a los sacerdotes jesuitas que comienzan su nuevo camino de formación en Roma, al grupo de la parroquia romana de la Sagrada Familia de Nazaret, con la polisportiva Centocelle y el oratorio San José Bañanet. Envío mi bendición a la población de Pescatina en Verona, que hoy
6: per ricordare quanti sono stati deportati e prigionieri durante la Seconda Guerra Mondiale. Lo faccio per sottolineare.
5: Lo hago para subrayar que no hay que olvidar, sino aprender de la historia para no volver a caer en los errores del pasado.
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2: Y en su reflexión previa a la oración del Ángelus de este 25º domingo del tiempo ordinario, el Papa León XIV señaló que el Señor, por boca del profeta Isaías, nos da un gran motivo de esperanza, diciéndonos que sus pensamientos no son nuestros pensamientos y que sus caminos no son nuestros caminos. Y centrando su reflexión en el Evangelio de este domingo, el pontífice recordó que las parábolas de Jesús describen la novedad de lo que Dios tiene reservado para nosotros, pero por lo general también revelan la resistencia que estamos inclinados a objetar a una justicia más generosa y a un amor más grande. Asimismo, el Papa León XIV indicó un detalle que no debemos dejar de que pase desapercibido, es decir, el propietario le da al administrador una orden precisa que debe seguir. Hay que pagar a los trabajadores empezando por los últimos y acabando por los primeros, pero la reacción negativa de quienes habían trabajado todo el día se habría podido evitar fácilmente. Sin embargo, es intencional porque la revelación de la bondad de Dios es para todos y no solo para unos cuantos. Antes de concluir su reflexión, el Papa León XIV invitó a todos a dirigir nuestra mirada a la Virgen María y pedir su materna protección para que nos ayude a tener esperanza en Dios y a confiar en su misericordia. Escuchemos la reflexión del Papa León XIV.
6: Cari fratelli e sorelle, buona domenica.
5: Queridos hermanos y hermanas, feliz domingo.
6: Nella liturgia di oggi, il Signore, per bocca...
5: En la liturgia de hoy, el Señor, por boca del profeta Isaías, nos da un gran motivo de esperanza, diciéndonos que sus pensamientos no son nuestros pensamientos y que sus caminos no son nuestros caminos. Sí, los designios de Dios son infinitamente más grandes y, digamos, también más humanos que aquellos que nosotros, hombres y mujeres, marcados por el pecado, podemos concebir y llevar a cabo. Por eso, he aquí el llamado más actual que nunca del profeta: abandonar nuestros caminos torcidos y volver al Señor, que es misericordia y perdón. En el Evangelio, las parábolas de Jesús describen la novedad de lo que Dios tiene reservado para nosotros, pero por lo general también revelan la resistencia que estamos inclinados a objetar a una justicia más generosa y a un amor más grande. Hoy en particular escuchamos la historia de los trabajadores llamados a trabajar en la viña. Unos trabajaron todo el día, otros solo unas horas y otros desde el atardecer. Pero el punto central de la parábola está en el momento de la retribución, cuando el propietario, cumpliendo con su palabra, les paga según lo acordado a los trabajadores de la primera hora, pero quiere que vean su generosidad. Y ante sus ojos, trata a los últimos de la misma manera.
4: De hecho, hay un detalle que no debemos dejar que pase desapercibido. El propietario le da al administrador una orden precisa que debe seguir. Hay que pagar a los trabajadores empezando por los últimos y acabando por los primeros. La reacción negativa de quienes habían trabajado todo el día se habría podido evitar fácilmente. Sin embargo, es intencional, porque la revelación de la bondad de Dios es para todos, no solo para unos cuantos. Dios tiene caminos diferentes y pensamientos nuevos, incluso para aquellos que se consideran los primeros y creen haberse ganado lo que son, haber merecido los resultados que han alcanzado. Todos, por el contrario, ganamos alegría, inteligencia y futuro cuando la ley del amor interrumpe la del cálculo. La experiencia de la misericordia extiende la del mérito. El don de la paz detiene las rivalidades y nos hace cercanos en la gratitud. Hermanos y hermanas, es una gracia ser colaboradores de Dios, trabajar en su viña, servir a su reino de justicia y de paz. No hay lugar para la envidia y la división, allí donde irrumpe la novedad de Dios. Busquemos, pues, al Señor mientras se deja encontrar. Invoquémoslo mientras está cerca. Abandonemos los caminos torcidos y los pensamientos inicuos. Miremos a nuestra Santísima Madre. Es una criatura como nosotros, pero está libre de toda mancha. Por eso nos ayuda a tener esperanza en Dios y a confiar en su misericordia, para que sus caminos se conviertan en nuestros caminos y sus pensamientos se conviertan en nuestros pensamientos.
2: Y a pocos días de la visita apostólica del Papa León XIV a Francia, crece la expectativa que trasciende las comunidades católicas de este país. En Vatican News Radio Vaticana dialogamos con el padre Roger Villegas, rector de Notre Dame de Blouigné, sobre el acercamiento de los jóvenes y adultos a la fe y las nuevas solicitudes de bautismo. El sacerdote que se encuentra en el departamento de Altos del Sena habla de un ambiente que le recuerda a un adviento y también al clima que precede a una Jornada Mundial de la Juventud. En parroquias, diócesis y comunidades crece la expectativa ante la llegada del Santo Padre, mientras el interés, asegura el sacerdote, trasciende incluso los círculos de quienes participan habitualmente en la vida de la Iglesia. Escuchemos el servicio de nuestro colega Sebastián Sansón Ferrari.
8: Digamos que la primera parte de nuestra preparación ha sido sobre todo espiritual, para que no solamente nos demos cuenta de que estamos recibiendo al Papa León XIV, sino que estamos recibiendo al sucesor de San Pedro, realmente a este hombre que sigue cumpliendo con la misión de Jesús, de confirmar a sus hermanos en la fe. Realmente, o sea, estamos como conectados, esta visita como que nos conecta con el Evangelio y esa primera promesa de Cristo de siempre asistir a la Iglesia a través del vicario de Cristo. Y como sabes, aquí en Francia, la Iglesia tiene una historia muy bella de santidad, pero también una historia difícil de descristianización, de secularismo, de a veces un poco una cierta oposición a la fe. Y la verdad que la venida del Santo Padre es realmente un regalo, es una bocanada de aire fresco para toda la Iglesia. Y en nuestra parroquia, entonces empezamos con una preparación primero espiritual. Luego, nos fuimos de vacaciones porque toda la preparación ha caído durante el tiempo de las vacaciones. Y luego, regresando, se prendieron los motores porque ya llegamos a la parte práctica, ¿no? Las inscripciones, en primer lugar, las inscripciones de los sacerdotes, los religiosos, las personas consagradas. Tenemos aquí, también vírgenes consagradas en nuestra diócesis, en nuestra parroquia.
2: Termina así nuestro informativo en lengua española. Gracias una vez más por haber estado con nosotros. Alabado sea Jesucristo.

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3: Estimados oyentes de Radio Vaticano, Vatican News, estos son nuestros titulares de hoy, 21 de septiembre, lunes de la 25ª semana del tiempo ordinario, día en el que la Iglesia celebra la memoria litúrgica, entre otros, de San Mateo, apóstol y evangelista. Preocupación del Papa por la crisis humanitaria que se vive en Somalia. Este domingo, el Papa León XIV hizo un llamamiento en favor de la población de Somalia, afectada por episodios de violencia y fenómenos meteorológicos. La revelación de la bondad de Dios es para todos, no solo para unos cuantos, lo dijo el Santo Padre en su comentario al Evangelio de este domingo, antes de rezar la oración mariana del Ángelus. León XIV llegará a Francia, que vuelve a hacerse preguntas. A pocos días del viaje apostólico del pontífice a Francia, el padre Roger Villegas, rector de Notre-Dame de Boulogne, destaca el acercamiento de los jóvenes y adultos a la fe. Desde la Ciudad del Vaticano recibo un cordial saludo de Renato Martínez a nombre de los demás integrantes de nuestra redacción. En breve, el detalle de la información de la Iglesia desde Roma para todo el mundo. Buena sintonía. La mañana de este lunes 21 de septiembre, el Papa León XIV ha recibido en audiencias sucesivas al Cardenal Víctor Manuel Fernández, prefecto del Dicasterio para la Doctrina de la Fe. Posteriormente, el Santo Padre saludó a Monseñor Dagoberto Campos Salas, nuncio apostólico en Ecuador. Alrededor de las 10 de la mañana, el pontífice recibió en audiencia en la sala del Consistorio del Vaticano a las participantes en la Asamblea de la Federación de Monjas Clarisas Capuchinas de Italia. Luego el Papa encontró al Cardenal Claudio Guglielotti, prefecto del Dicasterio para las Iglesias Orientales. Y al final de la mañana, el Papa León XIV realizó su visita al Dicasterio para la Cultura y la Educación.
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3: Y como anunciamos en titulares, este domingo 20 de septiembre, después de rezar la oración mariana del Ángelus, el Papa León XIV realizó un apremiante llamamiento en favor de la población de Somalia, afectada por una grave crisis humanitaria, donde los episodios de violencia y los fenómenos meteorológicos extremos están empeorando la situación precaria de la población. En su llamamiento, el Santo Padre pidió la generosa colaboración de la comunidad internacional para que estos hermanos y hermanas de Somalia reciban la ayuda necesaria. Luego el pontífice saludó a los romanos y peregrinos que llegaron hasta la Plaza de San Pedro para rezar a la Madre de Dios. Especialmente saludó a los peregrinos de la diócesis de Toruń en Polonia que visitan los lugares de los milagros eucarísticos en Italia, así como a las familias de la diócesis de Spiš en Eslovaquia. Y antes de despedirse, el Papa León XIV envió su bendición a la población de Pescantina, cerca de Verona, en Italia, que se reúne en torno al monumento de los antiguos internados para recordar a quienes fueron deportados y encarcelados durante la Segunda Guerra Mundial. Escuchemos al Papa León XIV.
5: Cari fratelli e sorelle.
6: Queridos hermanos y hermanas,
5: sigo con gran preocupación la crisis humanitaria
6: que tiene lugar en algunas zonas de Somalia, donde episodios de violencia y fenómenos climáticos extremos están agravando las ya precarias condiciones de vida de la población, en particular de mujeres y niños. Deseo un generoso y ahora dirijo mi saludo a todos ustedes, romanos y peregrinos.
5: Doy la bienvenida al obispo y a los fieles de la diócesis de Terruña, en Polonia, que visitan en Italia los lugares de los milagros eucarísticos, así como también a las familias procedentes de la diócesis de Spiš en Eslovaquia. Saludo a los sacerdotes jesuitas que comienzan su nuevo camino de formación en Roma, al grupo de la parroquia romana de la Sagrada Familia de Nazaret, con la polisportiva Centocelle y el oratorio San José Bañanet. Envío mi bendición a la población de Pescatina en Verona, que hoy
7: per ricordare quanti sono stati deportati e prigionieri durante la Seconda Guerra Mondiale. Lo faccio per sottolineare.
5: Lo hago para subrayar que no hay que olvidar, sino aprender de la historia para no volver a caer en los errores del pasado.
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3: Y en su reflexión previa a la oración del Ángelus de este 25º domingo del tiempo ordinario, el Papa León XIV señaló que el Señor, por boca del profeta Isaías, nos da un gran motivo de esperanza, diciéndonos que sus pensamientos no son nuestros pensamientos y que sus caminos no son nuestros caminos. Y centrando su reflexión en el Evangelio de este domingo, el pontífice recordó que las parábolas de Jesús describen la novedad de lo que Dios tiene reservado para nosotros, pero por lo general también revelan la resistencia que estamos inclinados a objetar a una justicia más generosa y a un amor más grande. Asimismo, el Papa León XIV indicó un detalle que no debemos dejar de que pase desapercibido, es decir, el propietario le da al administrador una orden precisa que debe seguir. Hay que pagar a los trabajadores empezando por los últimos y acabando por los primeros, pero la reacción negativa de quienes habían trabajado todo el día se habría podido evitar fácilmente. Sin embargo, es intencional porque la revelación de la bondad de Dios es para todos y no solo para unos cuantos. Antes de concluir su reflexión, el Papa León XIV invitó a todos a dirigir nuestra mirada a la Virgen María y pedir su materna protección para que nos ayude a tener esperanza en Dios y a confiar en su misericordia. Escuchemos la reflexión del Papa León XIV.
7: Cari fratelli e sorelle, buona domenica.
5: Queridos hermanos y hermanas, feliz domingo.
7: Nella liturgia di oggi, il Signore per bocca.
5: En la liturgia de hoy, el Señor, por boca del profeta Isaías, nos da un gran motivo de esperanza, diciéndonos que sus pensamientos no son nuestros pensamientos y que sus caminos no son nuestros caminos. Sí, los designios de Dios son infinitamente más grandes y, digamos, también más humanos que aquellos que nosotros, hombres y mujeres, marcados por el pecado, podemos concebir y llevar a cabo. Por eso, he aquí el llamado más actual que nunca del profeta: abandonar nuestros caminos torcidos y volver al Señor, que es misericordia y perdón. En el Evangelio, las parábolas de Jesús describen la novedad de lo que Dios tiene reservado para nosotros, pero por lo general también revelan la resistencia que estamos inclinados a objetar a una justicia más generosa y a un amor más grande. Hoy en particular escuchamos la historia de los trabajadores llamados a trabajar en la viña. Unos trabajaron todo el día, otros solo unas horas y otros desde el atardecer. Pero el punto central de la parábola está en el momento de la retribución, cuando el propietario, cumpliendo con su palabra, les paga según lo acordado a los trabajadores de la primera hora, pero quiere que vean su generosidad. Y ante sus ojos, trata a los últimos de la misma manera. De hecho, hay un detalle que no debemos dejar que pase desapercibido. El propietario le da al administrador una orden precisa que debe seguir. Hay que pagar a los trabajadores empezando por los últimos y acabando por los primeros. La reacción negativa de quienes habían trabajado todo el día se habría podido evitar fácilmente. Sin embargo, es intencional, porque la revelación de la bondad de Dios es para todos, no solo para unos cuantos. Dios tiene caminos diferentes y pensamientos nuevos, incluso para aquellos que se consideran los primeros y creen haberse ganado lo que son, haber merecido los resultados que han alcanzado. Todos, por el contrario, ganamos alegría, inteligencia y futuro cuando la ley del amor interrumpe la del cálculo. La experiencia de la misericordia extiende la del mérito. El don de la paz detiene las rivalidades y nos hace cercanos en la gratitud. Hermanos y hermanas, es una gracia ser colaboradores de Dios, trabajar en su viña, servir a su reino de justicia y de paz. No hay lugar para la envidia y la división, allí donde irrumpe la novedad de Dios. Busquemos, pues, al Señor mientras se deja encontrar. Invoquémoslo mientras está cerca. Abandonemos los caminos torcidos y los pensamientos inicuos. Miremos a nuestra Santísima Madre. Es una criatura como nosotros, pero está libre de toda mancha. Por eso nos ayuda a tener esperanza en Dios y a confiar en su misericordia, para que sus caminos se conviertan en nuestros caminos y sus pensamientos se conviertan en nuestros pensamientos.
3: Y a pocos días de la visita apostólica del Papa León XIV a Francia, crece la expectativa que trasciende las comunidades católicas de este país. En Vatican News Radio Vaticana dialogamos con el padre Roger Villegas, rector de Notre Dame de Blouigné, sobre el acercamiento de los jóvenes y adultos a la fe y las nuevas solicitudes de bautismo. El sacerdote, que se encuentra en el departamento de Altos del Sena, habla de un ambiente que le recuerda a un adviento y también al clima que precede a una Jornada Mundial de la Juventud. En parroquias, diócesis y comunidades crece la expectativa ante la llegada del Santo Padre, mientras el interés, asegura el sacerdote, trasciende incluso los círculos de quienes participan habitualmente en la vida de la Iglesia. Escuchemos el servicio de nuestro colega Sebastián Sansón Ferrari.
9: Digamos que la primera parte de nuestra preparación ha sido sobre todo espiritual, para que no solamente nos demos cuenta de que estamos recibiendo al Papa León XIV, sino que estamos recibiendo al sucesor de San Pedro, realmente a este hombre que sigue cumpliendo con la misión de Jesús, de confirmar a sus hermanos en la fe. Realmente, o sea, estamos como conectados, esta visita como que nos conecta con el Evangelio y esa primera promesa de Cristo de siempre asistir a la Iglesia a través del vicario de Cristo. Y como sabes, aquí en Francia, la Iglesia tiene una historia muy bella de santidad, pero también una historia difícil de descristianización, de secularismo, de a veces un poco una cierta oposición a la fe. Y la verdad que la venida del Santo Padre es realmente un regalo, es una bocanada de aire fresco para toda la Iglesia. Y en nuestra parroquia, entonces empezamos con una preparación primero espiritual. Luego, nos fuimos de vacaciones porque toda la preparación ha caído durante el tiempo de las vacaciones. Y luego, regresando, se prendieron los motores porque ya llegamos a la parte práctica, ¿no? Las inscripciones, en primer lugar, las inscripciones de los sacerdotes, los religiosos, las personas consagradas. Tenemos aquí también vírgenes consagradas en nuestra diócesis, en nuestra parroquia.
3: Termina así nuestro informativo en lengua española. Gracias una vez más por haber estado con nosotros. Alabado sea Jesucristo.
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11: Hola amigos, bienvenidos a esta emisión de Nota Eclesial a través de Radio Vaticana y Vatican News. Compartimos las buenas nuevas de este día, las noticias del Santo Padre y con ello también las noticias que nos invitan a vivir en comunión con Él, con sus intenciones, con sus reflexiones. Compartimos algunos de los titulares ya publicados en nuestro portal de internet vaticannews.vat. Ha sido publicado el programa de el viaje apostólico del Santo Padre a Uruguay, Argentina y Perú. Si bien esta semana ya se está preparando para el viaje y la visita en Francia, también se ha publicado el viaje apostólico de León XIV, su programa, lo que va a realizar en Uruguay, en Argentina y en Perú. Así que ya lo pueden ustedes consultar en nuestro portal de internet. El Papa, las Clarisas cultiven comunidades alegres y vivas en un encuentro que se realizó esta mañana. También otra de las actividades en la agenda del Papa de este día, el Santo Padre ha visitado el Dicasterio para la Cultura y la Educación. También recordando su reflexión del domingo, el Papa nos ha dicho que la revelación de la bondad de Dios es para todos, no solo para unos cuantos. Y también la historia en México, una capilla sobre cuatro ruedas recorrerá las calles. Pueden seguir esta historia en nuestro portal de internet vaticannews.vat en lengua española. A partir de la fiesta odierna de San Mateo, apóstol y evangelista, el Papa León XIV articuló su reflexión dirigida a las religiosas, miembros de la Asamblea de la Federación de Monjas Clarisas Capuchinas de Italia, durante la audiencia concedida este lunes 21 de septiembre en el Palacio Apostólico. Compórtense de una manera digna de la vocación a la que han sido llamados con toda humildad, mansedumbre y magnanimidad. El Papa León XIV, estas palabras constituyen una invitación a la fidelidad, a la vocación recibida, vivida por las Clarisas Capuchinas según el carisma de Santa Clara y San Francisco a través de la oración contemplativa, la pobreza y la adhesión total al Evangelio. En este contexto valoró el trabajo realizado por la Federación para la reelaboración y actualización de sus constituciones, fruto de las aportaciones de muchas religiosas. El Papa resaltó que en ellas se reafirma la contemplación de las realidades divinas y la unión constante con Dios en la oración como primer y principal deber de las religiosas. Es parte del mensaje del Santo Padre, la mente en el espejo de la eternidad. Pon tu mente en el espejo de la eternidad para invitar a las religiosas, dijo el Papa, a contemplar desde esta perspectiva tanto el presente marcado por dramas e incertidumbres como los desafíos que atraviesan sus comunidades. En una visita que duró aproximadamente una hora y estuvo marcada por la gratitud y el aprecio, el Papa llegó esta mañana, 21 de septiembre, a las 11:30 horas al Dicasterio para la Cultura y la Educación. La visita fue anunciada mediante un comunicado del propio Dicasterio. El Papa fue recibido en el Palacio de los Propileos por el prefecto del Dicasterio, el Cardenal José Tolentino. El Papa saludó a todos los empleados, colaboradores presentes y se detuvo en la capilla para un momento de oración. En un ambiente cálido pronunció un breve discurso de aliento por su compromiso y servicio diario a la Iglesia y al mundo entero. El pontífice también destacó la importancia del trabajo realizado para la difusión de la misión de la educación católica y la responsabilidad de la cultura, que a través del deporte y el arte han generado numerosas oportunidades de encuentro, fomentando el diálogo mediante un lenguaje universal capaz de transmitir los valores del humanismo a todos. El Santo Padre realizará del 6 al 17 de noviembre su primer viaje apostólico a América del Sur. Durante 12 días visitará Uruguay, Argentina y Perú, con un recorrido por 10 ciudades que combinará encuentros con autoridades y representantes de la sociedad, celebraciones litúrgicas, momento de oración y encuentros con las comunidades eclesiales y distintos sectores de la población. Ya pueden leer todo el programa en nuestro portal de internet, está disponible para seguir toda la programación. Cierto que también esta semana el Santo Padre va a visitar Francia, así que estaremos muy atentos a la actividad del Papa durante esta semana. Pueden seguir todo el viaje a través de nuestro portal en internet, vaticannews.va, y por supuesto también a través de Radio Vaticana.
12: Hoy doy gracias a Dios por haberme dado la oportunidad de venir a compartir esta primera asamblea de misioneros digitales. Doy gracias por toda la organización que desde la Conferencia Episcopal hemos podido compartir y disfrutar. Doy gracias a los ponentes, a Monseñor Lucio, al Padre Borre, a todos los ponentes que durante estos días y a los participantes le dieron vida a esta gran experiencia que deja una semilla sembrada para que nosotros ahora podamos darle abundantes frutos en las diócesis, arquidiócesis y en cada una de las iglesias locales. Invito a mis hermanos obispos, a los sacerdotes, a los creadores de contenido, a los influencers, a todos los que hoy tienen que ver con lo que significa ser misionero digital, para que sigamos mostrando a Cristo a través de las redes.
11: Hemos escuchado a Monseñor Luis Enrique Rojas, el presidente de la Comisión Episcopal para la Comunicación y Obispo de Punto Fijo en Venezuela, que ha compartido sobre la realización de la primera Asamblea Nacional de Misioneros Digitales en Venezuela, que se realizó la semana pasada, y extiende una invitación a toda la iglesia en esta nación a seguir viviendo esta misión de la evangelización en el mundo digital. En otras noticias también hemos recibido la reflexión de Monseñor del Cardenal Juan José Omeya Omeya, arzobispo de Barcelona, que esta semana la ha dedicado a la Virgen de las Mercedes. Escuchemos parte de su reflexión.
13: En medio del ritmo acelerado de la ciudad, de las preocupaciones cotidianas y de los retos que afronta nuestra sociedad, celebraremos pronto la solemnidad de la Virgen de la Merced, que nos recuerda que María sigue siendo una madre que nos escucha, nos acompaña y nos acerca a Jesucristo. La celebración de la Virgen de la Merced no es solo una fiesta popular muy querida, sino la expresión de fe de un pueblo. María nunca quiere ser el centro de las miradas. Quiere que cuando la miremos, veamos siempre a su Hijo. Toda su vida es un camino que conduce a Dios. Por eso celebrar a la patrona de Barcelona es también renovar nuestro deseo de seguir a Jesús con mayor fidelidad. María nos enseña que la felicidad se encuentra en la entrega generosa a Dios y a los demás. Ella nos muestra con su sí generoso que solo quien se pone libremente en manos del Señor encuentra la verdadera alegría. Ella no duda en visitar a su prima Isabel cuando cree que necesita ayuda. Ella actúa siempre movida por un amor extremo hacia los demás, como hace su Hijo. Ella se presenta humildemente como la esclava del Señor, siempre dispuesta a cumplir la voluntad de Dios. Confía en Dios, incluso cuando no comprende del todo los caminos que le propone. María nos enseña el mejor camino para acercarnos a Jesús. Realmente ella es el camino más corto y seguro porque nos conduce a Él. Nos lleva a Él con su testimonio y ejemplo, con su humildad, bondad, generosidad y alegría, y también con su constante intercesión. Esto queda bien resumido en el lema latino «Ad Jesum per Maria», que significa «hacia Jesús por medio de María».
11: La Confederación Latinoamericana de Religiosos y Religiosas realiza esta semana o ha realizado una jornada de profundización teológica pastoral y formación conjunta con directores de obras apostólicas de la vida religiosa. Escuchemos su reporte.
14: Hoy estamos en el segundo día de nuestro seminario dirigido a directores de obras apostólicas y comunidades también, donde vamos a compartir dos temas muy importantes. El primer tema que vamos a compartir hoy tiene que ver con los fundamentos teológicos de la prevención y también mirar nuestro liderazgo. Compartiremos también un taller de discernimiento comunitario para poder darnos cuenta cómo nuestros roles pueden colaborar juntos en la prevención. Y en la tarde vamos a compartir también un espacio práctico donde queremos detectar algunos factores de riesgo que nos permitan encontrarnos con los protocolos de actuación pertinentes para cada una de estas situaciones.
11: Y compartimos el evangelio de este día, que es de Mateo, capítulo 9, versículos 9 al 13. Pedimos al Espíritu Santo que nos ilumine para compartir su palabra, para también vivirla. En aquel tiempo, Jesús vio a un hombre llamado Mateo sentado a su mesa de recaudador de impuestos y le dijo: «Sígueme». Él se levantó y lo siguió. Después, cuando estaba a la mesa en casa de Mateo, muchos publicanos y pecadores se sentaron también a comer con Jesús y sus discípulos. Viendo esto, los fariseos preguntaron a los discípulos: «¿Por qué su maestro come con publicanos y pecadores?». Jesús los oyó y les dijo: «No son los sanos los que necesitan de médico, sino los enfermos. Vayan pues y aprendan lo que significa: yo quiero misericordia y no sacrificios. Yo no he venido a llamar a los justos, sino a los pecadores». Es la palabra del Señor. Este día hace una invitación a la misericordia, vivir la misericordia de Dios y también ser misericordiosos como Él, como el Señor. Y por eso Jesús también hace el llamado vocacional a la vida cristiana, a todos nosotros, aquel mismo «sígueme» que dirigió a Mateo, aquel que estaba sentado en su mesa de recaudador de impuestos. Y podemos pensar también en nuestra situación particular, en nuestra familia, en nuestro trabajo, donde nos encontremos, en nuestra mesa de recaudador. También puede ser una situación de pecado y que el Señor nos invita de manera especial a la conversión. Y eso significa que Él sígueme. Aquel «sígueme» es un llamado de misericordia del Señor. Porque luego, cuando estaba con ellos, con publicanos y pecadores, compartiendo, muchos se preguntaron: «¿Pero por qué está con ellos?». La respuesta de Jesús es otra invitación a seguirlo, pero con misericordia, recordando que los que necesitan de la salud, de la gracia, de la misericordia, son los enfermos, son los pecadores. Vayan pues y aprendan lo que significa: yo quiero misericordia y no sacrificios. Estamos invitados pues a vivir la misericordia de Dios, hoy donde nos encontremos. Primero escuchemos su llamado, que nos dice: sígueme. Seguir al Señor es escuchar su palabra, es colocarla en práctica, es dar testimonio de nuestra fe. Esa fe que testimoniamos con la misma misericordia con que atendemos a nuestros hermanos. Que Dios les bendiga. Hasta la próxima.
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2: Estimados oyentes de Radio Vaticano, Vatican News, estos son nuestros titulares de hoy, 21 de septiembre, lunes de la 25ª semana del tiempo ordinario, día en el que la Iglesia celebra la memoria litúrgica, entre otros, de San Mateo apóstol y evangelista. Cultiven comunidades alegres y vivas. Esta es la exhortación del Papa León XIV a las participantes en la Asamblea de la Federación de Monjas Clarisas Capuchinas de Italia, a quienes recibió en audiencia en el Vaticano. El Papa visitará 10 ciudades de América Latina en 12 días. Esta mañana la oficina de prensa de la Santa Sede dio a conocer el programa del viaje apostólico que el Santo Padre realizará del 6 al 17 de noviembre en Uruguay, Argentina y Perú. León XIV llegará a una Francia que vuelve a hacerse preguntas. A pocos días del viaje apostólico del pontífice a Francia, el padre Roger Villegas, rector de Notre Dame de Bologna, destaca el acercamiento de los jóvenes y adultos a la fe. Desde la Ciudad del Vaticano reciba un cordial saludo de Renato Martínez a nombre de los demás integrantes de nuestra redacción. En breve, el detalle de la información de la Iglesia desde Roma para todo el mundo. Buena sintonía. La mañana de este lunes 21 de septiembre, el Papa León XIV ha recibido en audiencias sucesivas al Cardenal Víctor Manuel Fernández, prefecto del Dicasterio para la Doctrina de la Fe. Posteriormente, el Santo Padre saludó a Monseñor Dagoberto Campos Salas, nuncio apostólico en Ecuador. Alrededor de las 10 de la mañana, el pontífice recibió en audiencia en la sala del consistorio del Vaticano a las participantes en la Asamblea de la Federación de Monjas Clarisas Capuchinas de Italia. Luego el Papa encontró al Cardenal Claudio Guglielotti, prefecto del Dicasterio para las Iglesias Orientales. Y al final de la mañana, el Papa León XIV realizó su visita al Dicasterio para la Cultura y la Educación.
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4: Sono molto contento di incontrarvi e di condividere con voi questo momento di riflessione. Prenderemo spunto dalla liturgia di oggi, festa dell'Apostolo San Matteo, apostolo ed evangelista.
5: A partir de la fiesta odierna de San Mateo, apóstol y evangelista, el Papa León XIV articuló su reflexión dirigida a las religiosas, miembros de la Asamblea de la Federación de Monjas Clarisas Capuchinas de Italia. Durante la audiencia que les concedió este lunes 21 de septiembre de 2026 por la mañana en el Palacio Apostólico del Vaticano, el pontífice comenzó recordando la exhortación de San Pablo en la Carta a los Efesios: compórtense de una manera digna de la vocación a la que han sido llamados, con todo humildad, mansedumbre y magnanimidad. Para León XIV, estas palabras constituyen una invitación a la fidelidad, a la vocación recibida, vivida por las clarisas capuchinas, según el carisma de Santa Clara y San Francisco, a través de la oración contemplativa, la pobreza y la adhesión total al Evangelio. En este contexto, valoró el trabajo realizado por la Federación para la reelaboración y actualización de sus constituciones, fruto de las aportaciones de muchas religiosas. El Papa resaltó que en ellas se reafirma la contemplación de las realidades divinas y la unión constante con Dios en la oración como primer y principal deber de los religiosos. León XIV retomó entonces una expresión de Santa Clara a Santa Inés de Bohemia: pon tu mente en el espejo de la eternidad, para invitar a las religiosas a contemplar desde esta perspectiva tanto el presente, marcado por dramas e incertidumbres, como los desafíos que atraviesan sus comunidades. Entre estos retos mencionó de manera particular la disminución del número de vocaciones.
4: Poni la tua anima nello splendore della gloria. Poni il tuo cuore nella figura della divina sostanza e trasformati tutti. conducta.
5: El Santo Padre reconoció que esta situación podría llevar a algunas comunidades a adoptar actitudes de cierre o repliegue, pero pidió cambiar la perspectiva para descubrir en las dificultades potencialidades inesperadas, poniendo el acento no solamente en la cantidad, sino en la calidad de la propuesta. En este punto vinculó la situación de los monasterios con una reflexión que ya había ofrecido acerca del futuro de las diócesis y los seminarios en Italia, y evocó el Evangelio del día: no son los sanos los que necesitan médico, sino los enfermos. Para el Papa, la reducción numérica de las comunidades y el temor a perder la autonomía no deben convertirse en motivos para abandonar la esperanza. Por el contrario, pueden constituir una ocasión para renovar la vida comunitaria y fortalecer el acompañamiento espiritual de quienes se acercan a los monasterios. León XIV invitó a las religiosas a hacer crecer comunidades alegres y vivas en las que sea posible experimentar intimidad con Dios, afabilidad, comunión, autenticidad de las relaciones. Subrayó que las vocaciones no surgen de estrategias organizativas ni de campañas previamente diseñadas, sino de la oración, la familiaridad con el Evangelio, el silencio, la capacidad de acogerse mutuamente con las propias imperfecciones y el sentirse parte de una realidad que genera unidad.
4: Non sono i sani che hanno bisogno del medico, ma i malati.
5: El Señor, añadió, no pide a los creyentes ser impecables, sino dejarse modelar por su gracia, humildemente y día tras día. Esta reflexión condujo al Papa hacia otro de los temas centrales de su discurso, la formación, tanto inicial como permanente. León XIV pidió a las clarisas capuchinas formarse y formar para una clausura vivida en espíritu de comunión profunda entre las religiosas y con toda la Iglesia. A su vez, enfatizó el valor del silencio en una sociedad marcada por la rapidez y el ruido. La clausura, explicó, está llamada a ofrecer tiempos y espacios para detenerse y discernir, sin miedo a perder el instante fugaz. De acuerdo con el obispo de Roma, esta dimensión constituye precisamente una de las formas específicas de la misión propia de la vocación claustral. Y citando el Salmo 18, recordó que el anuncio puede difundirse incluso sin lenguaje, sin palabras, sin que se escuche su voz.
4: Dal sapersi accogliere con le proprie imperfezioni, dal sentirsi parte di un tutto che crea unità.
5: El Papa León XIV realizará del 6 al 17 de noviembre su primer viaje apostólico a América del Sur. Durante 12 días visitará Uruguay, Argentina y Perú, con un recorrido por 10 ciudades que combinará encuentros con autoridades y representantes de la sociedad, celebraciones litúrgicas, momentos de oración y encuentros con las comunidades eclesiales y distintos sectores de la población. La visita responde a las invitaciones de los jefes de Estado y de las autoridades eclesiásticas de los tres países y había sido anunciada el miércoles 5 de agosto pasado. El itinerario, publicado este lunes 21 de septiembre por la Oficina de Prensa de la Santa Sede, comenzará en Montevideo y concluirá en Lima, pasando por distintas realidades sociales y eclesiales de la región. La primera etapa tendrá lugar en Uruguay, donde el pontífice permanecerá del 6 al 8 de noviembre y visitará Montevideo, Paysandú y Florida. El programa prevé diversos momentos de encuentro y diálogo. Entre los diferentes actos programados, el sucesor de Pedro celebrará la Santa Misa en la plaza de la Catedral Basílica de Florida, Santuario Nacional de la Virgen de los 33, en el día de su fiesta, coincidiendo con la peregrinación nacional que suele organizar el Episcopado Uruguayo el segundo domingo de noviembre. Asimismo, León XIV conocerá la realidad social del barrio de Casavalle, en la capital de la nación, específicamente en la parroquia de Nuestra Señora de Guadalupe. Se reunirá con el mundo de la educación en la Universidad Católica del Uruguay y presidirá una vigilia de oración en el Estadio Centenario de Montevideo. Será la primera visita de un papa al país desde el viaje de San Juan Pablo II en 1988. El lema elegido para esta etapa es «Les anuncio una gran alegría», tomado del anuncio del ángel a los pastores de Belén en el Evangelio según San Lucas capítulo 2 versículo 10. La expresión presenta entonces el viaje como una ocasión de encuentro y de alegría compartida con la Iglesia y el pueblo uruguayo. El logotipo tiene en el centro a Cristo crucificado y resucitado, representado en la férula del Santo Padre. A ambos lados aparecen León XIV y la Virgen de los 33, patrona de Uruguay. Sobre ellos figura el sol inspirado en el sol de mayo, mientras las líneas azules evocan la bandera nacional. El 8 de noviembre, León XIV llegará a Argentina, donde permanecerá hasta el día 11 y visitará Buenos Aires, Córdoba y Luján. También en esta etapa, el programa articula encuentros institucionales y con representantes de la sociedad, celebraciones, momentos de oración y espacios de cercanía con las comunidades locales. Bienvenidos todos, vayan y anuncien, será el lema de esta etapa. El logotipo representa un pueblo en el que todos son acogidos con Cristo en el centro. Una corola formada por pequeñas figuras humanas de distintas formas, dimensiones y tonalidades expresa la diversidad reunida en una única composición. En el centro, el espacio blanco configura una cruz, signo de la centralidad de Cristo y del anuncio del Evangelio. El 11 de noviembre, el Papa viajará a Perú, donde permanecerá hasta el 17. La etapa más extensa del viaje comprenderá Lima, Chiclayo, Cusco y Pucallpa, con un programa que incluye encuentros con autoridades y representantes de distintos ámbitos, celebraciones litúrgicas, momentos de oración y diversas ocasiones de encuentro con las comunidades y los fieles. La visita tendrá un significado particular para León XIV, que desarrolló durante años su ministerio misionero y pastoral en el país. Llegó a Perú como misionero agustino y posteriormente fue obispo de Chiclayo entre 2015 y 2023. La ciudad forma parte del recorrido junto con Lima, Cusco y Pucallpa. El lema «Abramos el corazón» invita a abrirse a Dios para renovar la fe, al prójimo para construir fraternidad y a la misión para anunciar con alegría el Evangelio, fortalecer la unidad y fomentar la paz. El logotipo está enmarcado por un corazón que simboliza esta apertura a Dios, a los hermanos y al futuro. En su interior aparece el mapa del Perú sobre el que se representa la paloma del Espíritu Santo. En el centro figura León XIV rodeado por Santa Rosa de Lima, Santo Toribio de Mogrovejo, San Martín de Porres, San Francisco Solano y San Juan Macías, principales santos de la tradición peruana. El conjunto evoca una iglesia guiada por el Espíritu Santo y enriquecida por el testimonio de sus santos.
2: Y a pocos días de la visita apostólica del Papa León XIV a Francia, crece la expectativa que trasciende las comunidades católicas de este país. En Vatican News Radio Vaticana dialogamos con el padre Roger Villegas, rector de Notre Dame de Blouigné, sobre el acercamiento de los jóvenes y adultos a la fe y las nuevas solicitudes de bautismo. El sacerdote que se encuentra en el departamento de Altos del Sena habla de un ambiente que le recuerda a un adviento y también al clima que precede a una Jornada Mundial de la Juventud. En parroquias, diócesis y comunidades crece la expectativa ante la llegada del Santo Padre, mientras el interés, asegura el sacerdote, trasciende incluso los círculos de quienes participan habitualmente en la vida de la Iglesia. Escuchemos el servicio de nuestro colega Sebastián Sansón Ferrari.
6: Digamos que la primera parte de nuestra preparación ha sido sobre todo espiritual, para que no solamente nos demos cuenta de que estamos recibiendo al Papa León XIV, sino que estamos recibiendo al sucesor de San Pedro, realmente a este hombre que sigue cumpliendo con la misión de Jesús, de confirmar a sus hermanos en la fe. Realmente, o sea, estamos como conectados, esta visita como que nos conecta con el Evangelio y esa primera promesa de Cristo de siempre asistir a la iglesia a través del vicario de Cristo. Y como sabes, aquí en Francia, la iglesia tiene una historia muy bella de santidad, pero también una historia difícil de descristianización, de secularismo, de a veces un poco una cierta oposición a la fe. Y la verdad que la venida del Santo Padre es realmente un regalo, es una bocanada de aire fresco para toda la iglesia. Y en nuestra parroquia, entonces empezamos con una preparación primero espiritual. Luego, nos fuimos de vacaciones porque toda la preparación ha caído durante el tiempo de las vacaciones. Y luego, regresando, se prendieron los motores porque ya llegamos a la parte práctica, ¿no? Las inscripciones, en primer lugar, las inscripciones de los sacerdotes, los religiosos, las personas consagradas. Tenemos aquí también vírgenes consagradas en nuestra diócesis, en nuestra parroquia.
2: Termina así nuestro informativo en lengua española. Gracias una vez más por haber estado con nosotros. Alabado sea Jesucristo.
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8: Hola amigos, bienvenidos a esta emisión de Nota Eclesial a través de Radio Vaticana y Vatican News. Compartimos las buenas nuevas de este día, las noticias del Santo Padre y con ello también las noticias que nos invitan a vivir en comunión con Él, con sus intenciones, con sus reflexiones. Compartimos algunos de los titulares ya publicados en nuestro portal de internet vaticannews.vat. Ha sido publicado el programa del viaje apostólico del Santo Padre a Uruguay, Argentina y Perú. Si bien esta semana ya se está preparando para el viaje y la visita en Francia, también se ha publicado el viaje apostólico de León XIV, su programa, lo que va a realizar en Uruguay, en Argentina y en Perú. Así que ya lo pueden ustedes consultar en nuestro portal de internet. El Papa, las clarisas cultiven comunidades alegres y vivas en un encuentro que se realizó esta mañana. También otra de las actividades en la agenda del Papa de este día, el Santo Padre ha visitado el Dicasterio para la Cultura y la Educación. También recordando su reflexión del domingo, el Papa nos ha dicho que la revelación de la bondad de Dios es para todos, no solo para unos cuantos. Y también la historia en México, una capilla sobre cuatro ruedas recorrerá las calles. Pueden seguir esta historia en nuestro portal de internet vaticannews.vat en lengua española. A partir de la fiesta odierna de San Mateo, apóstol y evangelista, el Papa León XIV articuló su reflexión dirigida a las religiosas miembros de la Asamblea de la Federación de Monjas Clarisas Capuchinas de Italia durante la audiencia concedida este lunes 21 de septiembre en el Palacio Apostólico. Compórtense de una manera digna de la vocación a la que han sido llamados con toda humildad, mansedumbre y magnanimidad. El Papa León XIV, estas palabras constituyen una invitación a la fidelidad, a la vocación recibida, vivida por las clarisas capuchinas según el carisma de Santa Clara y San Francisco a través de la oración contemplativa, la pobreza y la adhesión total al Evangelio. En este contexto valoró el trabajo realizado por la Federación para la reelaboración y actualización de sus constituciones, fruto de las aportaciones de muchas religiosas. El Papa resaltó que en ellas se reafirma la contemplación de las realidades divinas y la unión constante con Dios en la oración como primer y principal deber de las religiosas. Parte del mensaje del Santo Padre, la mente en el espejo de la eternidad. Pon tu mente en el espejo de la eternidad para invitar a las religiosas, dijo el Papa, a contemplar desde esta perspectiva tanto el presente marcado por dramas e incertidumbres como los desafíos que atraviesan sus comunidades. En una visita que duró aproximadamente una hora y estuvo marcada por la gratitud y el aprecio, el Papa llegó esta mañana, 21 de septiembre, a las 11:30 horas al Dicasterio para la Cultura y la Educación. La visita fue anunciada mediante un comunicado del propio Dicasterio. El Papa fue recibido en el Palacio de los Propileos por el prefecto del Dicasterio, el Cardenal José Tolentino. El Papa saludó a todos los empleados, colaboradores presentes y se detuvo en la capilla para un momento de oración. En un ambiente cálido pronunció un breve discurso de aliento por su compromiso y servicio diario a la Iglesia y al mundo entero. El pontífice también destacó la importancia del trabajo realizado para la difusión de la misión de la educación católica y la responsabilidad de la cultura, que a través del deporte y el arte han generado numerosas oportunidades de encuentro, fomentando el diálogo mediante un lenguaje universal capaz de transmitir los valores del humanismo a todos. El Santo Padre realizará del 6 al 17 de noviembre su primer viaje apostólico a América del Sur. Durante 12 días visitará Uruguay, Argentina y Perú, con un recorrido por 10 ciudades que combinará encuentros con autoridades y representantes de la sociedad, celebraciones litúrgicas, momento de oración y encuentros con las comunidades eclesiales y distintos sectores de la población. Ya pueden leer todo el programa en nuestro portal de internet, está disponible para seguir toda la programación. Cierto que también esta semana el Santo Padre va a visitar Francia, así que estaremos muy atentos a la actividad del Papa durante esta semana. Pueden seguir todo el viaje a través de nuestro portal en internet, vaticanews.va, y por supuesto también a través de Radio Vaticana.
9: Hoy doy gracias a Dios por haberme dado la oportunidad de venir a compartir esta primera asamblea de misioneros digitales. Doy gracias por toda la organización que desde la Conferencia Episcopal hemos podido compartir y disfrutar. Doy gracias a los ponentes, a Monseñor Lucio, al Padre Borre, a todos los ponentes que durante estos días y a los participantes le dieron vida a esta gran experiencia que deja una semilla sembrada para que nosotros ahora podamos darle abundantes frutos en las diócesis, arquidiócesis, y en cada una de las iglesias locales. Invito a mis hermanos obispos, a los sacerdotes, a los creadores de contenido, a los influencers, a todos los que hoy tienen que ver con lo que significa ser misionero digital, para que sigamos mostrando a Cristo a través de las redes.
8: Hemos escuchado a Monseñor Luis Enrique Rojas, el presidente de la Comisión Episcopal para la Comunicación y Obispo de Punto Fijo en Venezuela, que ha compartido sobre la realización de la primera Asamblea Nacional de Misioneros Digitales en Venezuela, que se realizó la semana pasada, y extiende una invitación a toda la iglesia en esta nación a seguir viviendo esta misión de la evangelización en el mundo digital. En otras noticias también hemos recibido la reflexión de Monseñor del Cardenal Juan José Omeya Omeya, arzobispo de Barcelona, que esta semana la ha dedicado a la Virgen de las Mercedes. Escuchemos parte de su reflexión.
10: En medio del ritmo acelerado de la ciudad, de las preocupaciones cotidianas y de los retos que afronta nuestra sociedad, celebraremos pronto la solemnidad de la Virgen de la Merced, que nos recuerda que María sigue siendo una madre que nos escucha, nos acompaña y nos acerca a Jesucristo. La celebración de la Virgen de la Merced no es solo una fiesta popular muy querida, sino la expresión de fe de un pueblo. María nunca quiere ser el centro de las miradas. Quiere que cuando la miremos, veamos siempre a su Hijo. Toda su vida es un camino que conduce a Dios. Por eso celebrar a la patrona de Barcelona es también renovar nuestro deseo de seguir a Jesús con mayor fidelidad. María nos enseña que la felicidad se encuentra en la entrega generosa a Dios y a los demás. Ella nos muestra con su sí generoso que solo quien se pone libremente en manos del Señor encuentra la verdadera alegría. Ella no duda en visitar a su prima Isabel cuando cree que necesita ayuda. Ella actúa siempre movida por un amor extremo hacia los demás, como hace su hijo. Ella se presenta humildemente como la esclava del Señor, siempre dispuesta a cumplir la voluntad de Dios. Confía en Dios, incluso cuando no comprende del todo los caminos que le propone. María nos enseña el mejor camino para acercarnos a Jesús. Realmente ella es el camino más corto y seguro porque nos conduce a Él. Nos lleva a Él con su testimonio y ejemplo, con su humildad, bondad, generosidad y alegría, y también con su constante intercesión. Esto queda bien resumido en el lema latino «Ad Jesum per Maria», que significa «hacia Jesús por medio de María».
8: La Confederación Latinoamericana de Religiosos y Religiosas realiza esta semana o ha realizado una jornada de profundización teológica pastoral y formación conjunta con directores de obras apostólicas de la vida religiosa.

0: necesitan encontrarnos con los protocolos de actuación pertinentes para cada una de estas situaciones.
1: Y compartimos el Evangelio de este día, que es de Mateo, capítulo 9, versículos 9 al 13. Pedimos al Espíritu Santo que nos ilumine para compartir su palabra, para también vivirla. En aquel tiempo, Jesús vio a un hombre llamado Mateo, sentado a su mesa de recaudador de impuestos, y le dijo: «Sígueme». Él se levantó y lo siguió. Después, cuando estaba a la mesa en casa de Mateo, muchos publicanos y pecadores se sentaron también a comer con Jesús y sus discípulos. Viendo esto, los fariseos preguntaron a los discípulos: «¿Por qué su maestro come con publicanos y pecadores?». Jesús los oyó y les dijo: «No son los sanos los que necesitan de médico, sino los enfermos. Vayan, pues, y aprendan lo que significa: yo quiero misericordia y no sacrificios. Yo no he venido a llamar a los justos, sino a los pecadores». Es la palabra del Señor. Este día hace una invitación a la misericordia, vivir la misericordia de Dios y también ser misericordiosos como Él, como el Señor. Y por eso Jesús también hace el llamado vocacional a la vida cristiana, a todos nosotros, aquel mismo «sígueme» que dirigió a Mateo, aquel que estaba sentado en su mesa de recaudador de impuestos. Y podemos pensar también en nuestra situación particular, en nuestra familia, en nuestro trabajo, donde nos encontremos, en nuestra mesa de recaudador. También puede ser una situación de pecado, y que el Señor nos invita de manera especial a la conversión. Y eso significa que el «sígueme», aquel «sígueme» es un llamado de misericordia del Señor. Porque luego, cuando estaba con ellos, con publicanos y pecadores, compartiendo, muchos se preguntaron: «¿Pero por qué está con ellos?». La respuesta de Jesús es otra invitación a seguirlo, pero con misericordia, recordando que los que necesitan de la salud, de la gracia, de la misericordia, son los enfermos, son los pecadores. Vayan, pues, y aprendan lo que significa: yo quiero misericordia y no sacrificios. Estamos invitados, pues, a vivir la misericordia de Dios, hoy donde nos encontremos. Primero escuchemos su llamado, que nos dice: «Sígueme». Seguir al Señor es escuchar su palabra, es colocarla en práctica, es dar testimonio de nuestra fe. Esa fe que testimoniamos con la misma misericordia con que atendemos a nuestros hermanos. Que Dios les bendiga. Hasta la próxima.
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3: Estimados oyentes de Radio Vaticano, Vatican News, estos son nuestros titulares de hoy, 21 de septiembre, lunes de la 25ª semana del tiempo ordinario, día en el que la Iglesia celebra la memoria litúrgica, entre otros, de San Mateo apóstol y evangelista. Cultiven comunidades alegres y vivas. Esta es la exhortación del Papa León XIV a las participantes en la Asamblea de la Federación de Monjas Clarisas Capuchinas de Italia, a quienes recibió en audiencia en el Vaticano. El Papa visitará 10 ciudades de América Latina en 12 días. Esta mañana la oficina de prensa de la Santa Sede dio a conocer el programa del viaje apostólico que el Santo Padre realizará del 6 al 17 de noviembre en Uruguay, Argentina y Perú. León XIV llegará a una Francia que vuelve a hacerse preguntas. A pocos días del viaje apostólico del pontífice a Francia, el padre Roger Villegas, rector de Notre Dame de Bologna, destaca el acercamiento de los jóvenes y adultos a la fe. Desde la Ciudad del Vaticano reciba un cordial saludo de Renato Martínez a nombre de los demás integrantes de nuestra redacción. En breve, el detalle de la información de la Iglesia desde Roma para todo el mundo. Buena sintonía. La mañana de este lunes 21 de septiembre, el Papa León XIV ha recibido en audiencias sucesivas al Cardenal Víctor Manuel Fernández, prefecto del Dicasterio para la Doctrina de la Fe. Posteriormente, el Santo Padre saludó a Monseñor Dagoberto Campos Salas, nuncio apostólico en Ecuador. Alrededor de las 10 de la mañana, el pontífice recibió en audiencia en la sala del consistorio del Vaticano a las participantes en la Asamblea de la Federación de Monjas Clarisas Capuchinas de Italia. Luego el Papa encontró al Cardenal Claudio Guglielotti, prefecto del Dicasterio para las Iglesias Orientales. Y al final de la mañana, el Papa León XIV realizó su visita al Dicasterio para la Cultura y la Educación.
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0: Sono molto contento di incontrarvi e di condividere con voi questo momento di riflessione. Prenderemo spunto dalla liturgia di oggi, festa dell'Apostolo San Matteo, apostolo ed evangelista.
1: A partir de la fiesta odierna de San Mateo, apóstol y evangelista, el Papa León XIV articuló su reflexión dirigida a las religiosas, miembros de la Asamblea de la Federación de Monjas Clarisas Capuchinas de Italia, durante la audiencia que les concedió este lunes 21 de septiembre de 2026 por la mañana en el Palacio Apostólico del Vaticano. El pontífice comenzó recordando la exhortación de San Pablo en la Carta a los Efesios: «Compórtense de una manera digna de la vocación a la que han sido llamados, con todo humildad, mansedumbre y magnanimidad». Para León XIV, estas palabras constituyen una invitación a la fidelidad, a la vocación recibida, vivida por las clarisas capuchinas, según el carisma de Santa Clara y San Francisco, a través de la oración contemplativa, la pobreza y la adhesión total al Evangelio. En este contexto, valoró el trabajo realizado por la Federación para la reelaboración y actualización de sus constituciones, fruto de las aportaciones de muchas religiosas. El Papa resaltó que en ellas se reafirma la contemplación de las realidades divinas y la unión constante con Dios en la oración como primer y principal deber de los religiosos. León XIV retomó entonces una expresión de Santa Clara a Santa Inés de Bohemia: «Pon tu mente en el espejo de la eternidad», para invitar a las religiosas a contemplar desde esta perspectiva tanto el presente, marcado por dramas e incertidumbres, como los desafíos que atraviesan sus comunidades. Entre estos retos mencionó de manera particular la disminución del número de vocaciones.
0: «Poni la tua anima nello splendore della gloria. Poni il tuo cuore nella figura della divina sostanza e trasformati tutta».
1: El Santo Padre reconoció que esta situación podría llevar a algunas comunidades a adoptar actitudes de cierre o repliegue, pero pidió cambiar la perspectiva para descubrir en las dificultades potencialidades inesperadas, poniendo el acento no solamente en la cantidad, sino en la calidad de la propuesta. En este punto vinculó la situación de los monasterios con una reflexión que ya había ofrecido acerca del futuro de las diócesis y los seminarios en Italia, y evocó el Evangelio del día: «No son los sanos los que necesitan médico, sino los enfermos». Para el Papa, la reducción numérica de las comunidades y el temor a perder la autonomía no deben convertirse en motivos para abandonar la esperanza. Por el contrario, pueden constituir una ocasión para renovar la vida comunitaria y fortalecer el acompañamiento espiritual de quienes se acercan a los monasterios. León XIV invitó a las religiosas a hacer crecer comunidades alegres y vivas en las que sea posible experimentar intimidad con Dios, afabilidad, comunión, autenticidad de las relaciones. Subrayó que las vocaciones no surgen de estrategias organizativas ni de campañas previamente diseñadas, sino de la oración, la familiaridad con el Evangelio, el silencio, la capacidad de acogerse mutuamente con las propias imperfecciones y el sentirse parte de una realidad que genera unidad.
0: Non sono i sani che hanno bisogno del medico, ma i malati.
1: El Señor, añadió, no pide a los creyentes ser impecables, sino dejarse modelar por su gracia, humildemente y día tras día. Esta reflexión condujo al Papa hacia otro de los temas centrales de su discurso: la formación, tanto inicial como permanente. León XIV pidió a las clarisas capuchinas formarse y formar para una clausura vivida en espíritu de comunión profunda entre las religiosas y con toda la Iglesia. A su vez, enfatizó el valor del silencio en una sociedad marcada por la rapidez y el ruido. La clausura, explicó, está llamada a ofrecer tiempos y espacios para detenerse y discernir, sin miedo a perder el instante fugaz. De acuerdo con el obispo de Roma, esta dimensión constituye precisamente una de las formas específicas de la misión propia de la vocación claustral. Y citando el Salmo 18, recordó que el anuncio puede difundirse incluso sin lenguaje, sin palabras, sin que se escuche su voz.
0: Dal sapersi accogliere con le proprie imperfezioni, dal sentirsi parte di un tutto che crea unità.
1: El El Papa León XIV realizará del 6 al 17 de noviembre su primer viaje apostólico a América del Sur. Durante 12 días visitará Uruguay, Argentina y Perú, con un recorrido por 10 ciudades que combinará encuentros con autoridades y representantes de la sociedad, celebraciones litúrgicas, momentos de oración y encuentros con las comunidades eclesiales y distintos sectores de la población. La visita responde a las invitaciones de los jefes de Estado y de las autoridades eclesiásticas de los tres países y había sido anunciada el miércoles 5 de agosto pasado. El itinerario, publicado este lunes 21 de septiembre por la Oficina de Prensa de la Santa Sede, comenzará en Montevideo y concluirá en Lima, pasando por distintas realidades sociales y eclesiales de la región. La primera etapa tendrá lugar en Uruguay, donde el pontífice permanecerá del 6 al 8 de noviembre y visitará Montevideo, Paysandú y Florida. El programa prevé diversos momentos de encuentro y diálogo. Entre los diferentes actos programados, el sucesor de Pedro celebrará la Santa Misa en la plaza de la Catedral Basílica de Florida, Santuario Nacional de la Virgen de los 33, en el día de su fiesta, coincidiendo con la peregrinación nacional que suele organizar el Episcopado Uruguayo el segundo domingo de noviembre. Asimismo, León XIV conocerá la realidad social del barrio de Casavalle, en la capital de la nación, específicamente en la parroquia de Nuestra Señora de Guadalupe. Se reunirá con el mundo de la educación en la Universidad Católica del Uruguay y presidirá una vigilia de oración en el Estadio Centenario de Montevideo. Será la primera visita de un papa al país desde el viaje de San Juan Pablo II, en 1988. El lema elegido para esta etapa es «Les anuncio una gran alegría», tomado del anuncio del ángel a los pastores de Belén en el Evangelio según San Lucas, capítulo 2, versículo 10. La expresión presenta entonces el viaje como una ocasión de encuentro y de alegría compartida con la Iglesia y el pueblo uruguayo. El logotipo tiene en el centro a Cristo crucificado y resucitado, representado en la férula del Santo Padre. A ambos lados aparecen León XIV y la Virgen de los 33, patrona de Uruguay. Sobre ellos figura el sol inspirado en el sol de mayo, mientras las líneas azules evocan la bandera nacional. El 8 de noviembre, León XIV llegará a Argentina, donde permanecerá hasta el día 11 y visitará Buenos Aires, Córdoba y Luján. También en esta etapa, el programa articula encuentros institucionales y con representantes de la sociedad, celebraciones, momentos de oración y espacios de cercanía con las comunidades locales. Bienvenidos todos, vayan y anuncien, será el lema de esta etapa. El logotipo representa un pueblo en el que todos son acogidos con Cristo en el centro. Una corola formada por pequeñas figuras humanas de distintas formas, dimensiones y tonalidades expresa la diversidad reunida en una única composición. En el centro, el espacio blanco configura una cruz, signo de la centralidad de Cristo y del anuncio del Evangelio. El 11 de noviembre, el Papa viajará a Perú, donde permanecerá hasta el 17. La etapa más extensa del viaje comprenderá Lima, Chiclayo, Cusco y Pucallpa, con un programa que incluye encuentros con autoridades y representantes de distintos ámbitos, celebraciones litúrgicas, momentos de oración y diversas ocasiones de encuentro con las comunidades y los fieles. La visita tendrá un significado particular para León XIV, que desarrolló durante años su ministerio misionero y pastoral en el país. Llegó a Perú como misionero agustino y posteriormente fue obispo de Chiclayo entre 2015 y 2023. La ciudad forma parte del recorrido junto con Lima, Cusco y Pucallpa. El lema «Abramos el corazón» invita a abrirse a Dios para renovar la fe, al prójimo para construir fraternidad y a la misión para anunciar con alegría el Evangelio, fortalecer la unidad y fomentar la paz. El logotipo está enmarcado por un corazón que simboliza esta apertura a Dios, a los hermanos y al futuro. En su interior aparece el mapa del Perú sobre el que se representa la paloma del Espíritu Santo. En el centro figura León XIV rodeado por Santa Rosa de Lima, Santo Toribio de Mogrovejo, San Martín de Porres, San Francisco Solano y San Juan Macías, principales santos de la tradición peruana. El conjunto evoca una iglesia guiada por el Espíritu Santo y enriquecida por el testimonio de sus santos.
2: Y a pocos días de la visita apostólica del Papa León XIV a Francia, crece la expectativa que trasciende las comunidades católicas de este país. En Vatican News Radio Vaticana dialogamos con el padre Roger Villegas, rector de Notre Dame de Blouigné, sobre el acercamiento de los jóvenes y adultos a la fe y las nuevas solicitudes de bautismo. El sacerdote que se encuentra en el departamento de Altos del Sena habla de un ambiente que le recuerda a un adviento y también al clima que precede a una Jornada Mundial de la Juventud. En parroquias, diócesis y comunidades crece la expectativa ante la llegada del Santo Padre, mientras el interés, asegura el sacerdote, trasciende incluso los círculos de quienes participan habitualmente en la vida de la Iglesia. Escuchemos el servicio de nuestro colega Sebastián Sansón Ferrari.
3: Digamos que la primera parte de nuestra preparación ha sido sobre todo espiritual, para que no solamente nos demos cuenta de que estamos recibiendo al Papa León XIV, sino que estamos recibiendo al sucesor de San Pedro, realmente a este hombre que sigue cumpliendo pues con la misión de Jesús, de confirmar a sus hermanos en la fe. Realmente, o sea, estamos como conectados, esta visita como que nos conecta con el Evangelio y esa primera promesa de Cristo de pues siempre asistir a la iglesia a través del vicario de Cristo. Y como sabes, aquí en Francia, pues bueno, la iglesia tiene una historia muy bella de santidad, pero también pues una historia difícil de descristianización, de secularismo, de a veces un poco una cierta oposición pues a la fe. Y la verdad que la venida del Santo Padre pues es realmente un regalo, es una bocanada de aire fresco para toda la iglesia. Y en nuestra parroquia, pues bueno, entonces empezamos con la digamos una preparación primero espiritual. Luego pues nos fuimos de vacaciones, porque pues toda la preparación ha caído durante el tiempo de las vacaciones, y luego pues regresando se prendieron los motores, porque pues ya llegamos a la parte práctica, ¿no? Las inscripciones, en primer lugar, pues las inscripciones de los sacerdotes, los religiosos, las personas consagradas. Tenemos aquí pues también vírgenes consagradas en nuestra diócesis, en nuestra parroquia.
2: Termina así nuestro informativo en lengua española. Gracias una vez más por haber estado con nosotros. Alabado sea Jesucristo.
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5: Hola amigos, bienvenidos a esta emisión de Nota Eclesial a través de Radio Vaticana y Vaticana News. Compartimos las buenas nuevas de este día, las noticias del Santo Padre y con ello también las noticias que nos invitan a vivir en comunión con Él, con sus intenciones, con sus reflexiones. Compartimos algunos de los titulares ya publicados en nuestro portal de internet vaticannews.vat. Ha sido publicado el programa de el viaje apostólico del Santo Padre a Uruguay, Argentina y Perú. Si bien esta semana ya se está preparando para el viaje y la visita en Francia, también se ha publicado el viaje apostólico de León XIV, su programa. Lo que va a realizar en Uruguay, en Argentina y en Perú. Así que ya lo pueden ustedes consultar en nuestro portal de internet. El Papa, las Clarisas cultiven comunidades alegres y vivas en un encuentro que se realizó esta mañana. También otra de las actividades en la agenda del Papa de este día, el Santo Padre ha visitado el Dicasterio para la Cultura y la Educación. También recordando su reflexión del domingo, el Papa nos ha dicho que la revelación de la bondad de Dios es para todos, no solo para unos cuantos. Y también la historia en México, una capilla sobre cuatro ruedas recorrerá las calles. Pueden seguir esta historia en nuestro portal de internet vaticannews.vat en lengua española. A partir de la fiesta odierna de San Mateo, apóstol y evangelista, el Papa León XIV articuló su reflexión dirigida a las religiosas, miembros de la Asamblea de la Federación de Monjas Clarisas Capuchinas de Italia, durante la audiencia concedida este lunes 21 de septiembre en el Palacio Apostólico. Compórtense de una manera digna de la vocación a la que han sido llamados con toda humildad, mansedumbre y magnanimidad. El Papa León XIV, estas palabras constituyen una invitación a la fidelidad, a la vocación recibida, vivida por las clarisas capuchinas según el carisma de Santa Clara y San Francisco a través de la oración contemplativa, la pobreza y la adhesión total al Evangelio. En este contexto valoró el trabajo realizado por la Federación para la reelaboración y actualización de sus constituciones, fruto de las aportaciones de muchas religiosas. El Papa resaltó que en ellas se reafirma la contemplación de las realidades divinas y la unión constante con Dios en la oración como primer y principal deber de las religiosas. Parte del mensaje del Santo Padre, la mente en el espejo de la eternidad. Pon tu mente en el espejo de la eternidad para invitar a las religiosas, dijo el Papa, a contemplar desde esta perspectiva tanto el presente marcado por dramas e incertidumbres como los desafíos que atraviesan sus comunidades. En una visita que duró aproximadamente una hora y estuvo marcada por la gratitud y el aprecio, el Papa llegó esta mañana, 21 de septiembre, a las 11:30 horas al Dicasterio para la Cultura y la Educación. La visita fue anunciada mediante un comunicado del propio Dicasterio. El Papa fue recibido en el Palacio de los Propileos por el prefecto del Dicasterio, el Cardenal José Tolentino. El Papa saludó a todos los empleados, colaboradores presentes y se detuvo en la capilla para un momento de oración. En un ambiente cálido pronunció un breve discurso de aliento por su compromiso y servicio diario a la Iglesia y al mundo entero. El pontífice también destacó la importancia del trabajo realizado para la difusión de la misión de la educación católica y la responsabilidad de la cultura, que a través del deporte y el arte han generado numerosas oportunidades de encuentro, fomentando el diálogo mediante un lenguaje universal capaz de transmitir los valores del humanismo a todos. El Santo Padre realizará del 6 al 17 de noviembre su primer viaje apostólico a América del Sur. Durante 12 días visitará Uruguay, Argentina y Perú, con un recorrido por 10 ciudades que combinará encuentros con autoridades y representantes de la sociedad, celebraciones litúrgicas, momento de oración y encuentros con las comunidades eclesiales y distintos sectores de la población. Ya pueden leer todo el programa en nuestro portal de internet. Está disponible para seguir toda la programación. Cierto que también esta semana el Santo Padre va a visitar Francia, así que estaremos muy atentos a la actividad del Papa durante esta semana. Pueden seguir todo el viaje a través de nuestro portal en internet, vaticanews.va, y por supuesto también a través de Radio Vaticana.
6: Hoy doy gracias a Dios por haberme dado la oportunidad de venir a compartir esta primera asamblea de misioneros digitales. Doy gracias por toda la organización que desde la Conferencia Episcopal hemos podido compartir y disfrutar. Doy gracias a los ponentes, a Monseñor Lucio, al Padre Borre, a todos los ponentes que durante estos días y a los participantes le dieron vida a esta gran experiencia que deja una semilla sembrada para que nosotros ahora podamos darle abundantes frutos en las diócesis, arquidiócesis y en cada una de las iglesias locales. Invito a mis hermanos obispos, a los sacerdotes, a los creadores de contenido, a los influencers, a todos los que hoy tienen que ver con lo que significa ser misionero digital, para que sigamos mostrando a Cristo a través de las redes.
5: Hemos escuchado a Monseñor Luis Enrique Rojas, el presidente de la Comisión Episcopal para la Comunicación y obispo de Punto Fijo en Venezuela, que ha compartido sobre la realización de la primera Asamblea Nacional de Misioneros Digitales en Venezuela, que se realizó la semana pasada, y extiende una invitación a toda la iglesia en esta nación a seguir viviendo esta misión de la evangelización en el mundo digital. En otras noticias también hemos recibido la reflexión de Monseñor del Cardenal Juan José Omeya Omeya, el arzobispo de Barcelona, que esta semana la ha dedicado a la Virgen de las Mercedes. Escuchemos parte de su reflexión.
7: En medio del ritmo acelerado de la ciudad, de las preocupaciones cotidianas y de los retos que afronta nuestra sociedad, celebraremos pronto la solemnidad de la Virgen de la Merced, que nos recuerda que María sigue siendo una madre que nos escucha, nos acompaña y nos acerca a Jesucristo. La celebración de la Virgen de la Merced no es solo una fiesta popular muy querida, sino la expresión de fe de un pueblo. María nunca quiere ser el centro de las miradas. Quiere que cuando la miremos, veamos siempre a su Hijo. Toda su vida es un camino que conduce a Dios. Por eso celebrar a la patrona de Barcelona es también renovar nuestro deseo de seguir a Jesús con mayor fidelidad. María nos enseña que la felicidad se encuentra en la entrega generosa a Dios y a los demás. Ella nos muestra con su sí generoso que solo quien se pone libremente en manos del Señor encuentra la verdadera alegría. Ella no duda en visitar a su prima Isabel cuando cree que necesita ayuda. Ella actúa siempre movida por un amor extremo hacia los demás, como hace su Hijo. Ella se presenta humildemente como la esclava del Señor, siempre dispuesta a cumplir la voluntad de Dios. Confía en Dios, incluso cuando no comprende del todo los caminos que le propone. María nos enseña el mejor camino para acercarnos a Jesús. Realmente ella es el camino más corto y seguro porque nos conduce a Él. Nos lleva a Él con su testimonio y ejemplo, con su humildad, bondad, generosidad y alegría, y también con su constante intercesión. Esto queda bien resumido en el lema latino, ad Jesum per Maria, que significa hacia Jesús por medio de María.
5: La Confederación Latinoamericana de Religiosos y Religiosas realiza esta semana o ha realizado una jornada de profundización teológica pastoral y formación conjunta con directores de obras apostólicas de la vida religiosa. Escuchemos su reporte.
8: Hoy estamos en el segundo día de nuestro seminario dirigido a directores de obras apostólicas y comunidades también, donde vamos a compartir dos temas muy importantes. El primer tema que vamos a compartir hoy tiene que ver con los fundamentos teológicos de la prevención y también mirar nuestro liderazgo. Compartiremos también un taller de discernimiento comunitario para poder darnos cuenta cómo nuestros roles pueden colaborar juntos en la prevención. Y en la tarde vamos a compartir también un espacio práctico donde queremos detectar algunos factores de riesgo que nos permitan encontrarnos con los protocolos de actuación pertinentes para cada una de estas situaciones.
5: Y compartimos el evangelio de este día, que es de Mateo, capítulo 9, versículos 9 al 13. Pedimos al Espíritu Santo que nos ilumine para compartir su palabra, para también vivirla. En aquel tiempo, Jesús vio a un hombre llamado Mateo sentado a su mesa de recaudador de impuestos y le dijo: sígueme. Él se levantó y lo siguió. Después, cuando estaba a la mesa en casa de Mateo, muchos publicanos y pecadores se sentaron también a comer con Jesús y sus discípulos. Viendo esto, los fariseos preguntaron a los discípulos: ¿por qué su maestro come con publicanos y pecadores? Jesús los oyó y les dijo: no son los sanos los que necesitan de médico, sino los enfermos. Vayan pues y aprendan lo que significa yo quiero misericordia y no sacrificios. Yo no he venido a llamar a los justos, sino a los pecadores. Es la palabra del Señor. Este día hace una invitación a la misericordia. Vivir la misericordia de Dios y también ser misericordiosos como Él, como el Señor. Y por eso Jesús también hace el llamado vocacional a la vida cristiana, a todos nosotros, aquel mismo sígueme que dirigió a Mateo, aquel que estaba sentado en su mesa de recaudador de impuestos. Y podemos pensar también en nuestra situación particular, en nuestra familia, en nuestro trabajo, donde nos encontremos, en nuestra mesa de recaudador. También puede ser una situación de pecado y que el Señor nos invita de manera especial a la conversión. Y eso significa que Él sígueme. Aquel sígueme es un llamado de misericordia del Señor. Porque luego cuando estaba con ellos, con publicanos y pecadores, compartiendo, muchos se preguntaron, ¿pero por qué está con ellos? La respuesta de Jesús es otra invitación a seguirlo, pero con misericordia. Recordando que los que necesitan de la salud, de la gracia, de la misericordia, son los enfermos, son los pecadores. Vayan pues y aprendan lo que significa yo quiero misericordia y no sacrificios. Estamos invitados pues a vivir la misericordia de Dios hoy donde nos encontremos. Primero escuchemos su llamado que nos dice sígueme. Seguir al Señor es escuchar su palabra, es colocarla en práctica, es dar testimonio de nuestra fe. Esa fe que testimoniamos con la misma misericordia con que atendemos a nuestros hermanos. Que Dios les bendiga. Hasta la próxima.
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